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0: Seguimos con más de Zona de Candela. Está programando Juan Tadal.

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Que se estudie,

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2: 19:34 minutos. Quiero mandar un saludo especial a mi querida Carmita Lituma, mi querida Eugenia Cusco, Blanquita Dutá. Saludo para el señor John Paul, Leito Lara, Leito Chamba, también están escuchando en la radio, me están haciendo sus reportes de sintonía. Saludos también para mi pana Carlitos. Saludos, Carlitos. Un abrazo gigante para usted.
3: ¡Sí!
2: Vamos con el segmento medio romántico para el día de hoy. ¿Qué les parece? ¿Qué dice?
4: Es espacio solo para enamorados.
2: Hay una canción que me gusta mucho, con la que quiero arrancar este segmento.
3: ¡Sí!
2: No me juzguen.

0: 40 minutos, los últimos 10 minutos de programación que tenemos en el segmento denominado
1: This is Espacio Solo para Enamorados.
0: Algo diferente, voy a tener algo diferente. 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
1: Estas son las poderosas. Estas son las poderosas con las que uno enamoraba a las inalcanzables. Todavía hay las inalcanzables.

0: espacio solo para enamorados.
1: No pasa nada, señor Rito Chamba.

0: casita, señoras y señores. Esto ha sido todo durante esta semana. Me voy así feliz y contento como arranqué la tarde. Como arranqué las 18 horas, me voy feliz. Con esa actitud, me voy contento hoy con el buen saber de que cumplí mi semana. Que cumplí con mi tarea. Cumplí con todos los poderes de la semana. 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
1: ¡Gracias!
0: 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Vamos al día de mañana, señoras y señores, a partir de las 10 de la mañana, hora Ecuador, 10 de la mañana, hora Ecuador, por acá de 10 a 12 del día. Pilas. Nos vemos mañana. Chao, chao.

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1: ¡Naldo! ¡Abre la puerta!
2: Hola muchachos, ¿qué hacen por acá?
1: ¡Venimos a celebrar tu santo! ¡Viva el santo!
2: ¡Pasen adelante muchachos!
3: La verdad, Naldo, que me siento muy feliz de estar en tu casa hoy día, en tu santo, para brindarte solamente mi canción romántica.

Oye, qué sorpresa ver a mi gente de la invasión rocolera, por Dios. Esta noche, ¿de qué se trata? El cumpleaños de Naldo. ¡Que viva el

0: Y yo llegando me encuentro con esto, el santo de mi compadre Naldo. Salud, compañeros. Salud, compadre.
1: Mira, Julio.

0: dale, hombre.
1: Bueno, capitán, y ahora le toca a usted.
2: De esta fiesta yo no me podía perder. ¡Viva el santo de Naldo! ¡Salud, Cecilio!

Hola, muchachos. Nos vamos de jarana. Que entonces, Naldo, inicie con su requinto.

seguir a pie vendiendo de noche. Y te recuerdas como decía, vea, hable, diga, manizalao, queso, mortadela, seco chivo, calve bola, calve pata, arroz con menestra, patacones con chimichurri, ayuyas y... Cuy, que era lo que más te gustaba. Cómo le mordías la cabecita y le hacías brotar el ojito. Y de todo eso, entonces no me vengas así, con ese cuento, con ese yun-yun ahora. Pero una cosa sí te voy a decir, yo no te deseo nada malo. Te voy a decir una cosa linda, buena, que te va a gustar. Y no te mendes pintando.

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Fúmate el pitillo, acábate esa copa y vámonos. O si no, desnudemos nuestro pensamiento como cada noche en nuestros cuerpos y afrontemos la realidad. Porque no somos nada más que eso, dos sombras que se unen por monotonía y rutina. Y la verdad es que al principio todo nos hacía reír y el mundo no nos importaba nada. Bebíamos el aire el uno del otro. No teníamos ni necesidad de hablar para comprendernos. Y es cierto que tú y yo éramos el fuego, que juntos íbamos inventándolo todo, creando el mundo a partir de nosotros, de nuestros ojos, de nuestra palabra. El día y la noche nos pertenecían.

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사실은 오, 노, por favor. 그리야 y realmente nos hacía falta explotar de alguna forma, no sé. 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

De ella no vamos a estar hablando, papilón. La plena que no. ¿Cómo estamos? ¡Qué manera! Romántico me he levantado el día. Teniendo aquí una hermosura a mi lado. Cualquiera, ¿no? Qué hermoso sábado. Espero que los que andan por ahí conectaditos conmigo. Déjame contarte algo bien importante, algo bien sabrosón. Que hoy, hoy por hoy...

Si no le leo los mensajitos, espero que me disculpen, ¿sí? Estoy acá desde mi My House. Pero, mande nomás. ¿Quieren hablar? Hábleme, no tengo problema. Digan, ¿dónde fui? No hay problema, por favor, ¿sí? Saluditos cordiales para toda la gente hermosa que anda conectada conmigo en esta mañana de sábado, ¿sí? La gente

todos invitaditos, por favor, a ese bingo solidario a favor del señor Luis Pinguel. Todos invitados, no sea malo, todos tienen que ir, tienen que apoyar. Lleve su regalito, ¿sí? todo suma, todos invitados, sí. En este bingo solidario vas a encontrar de todo, aparte de buenos premios que tienen allá, excelentes premios, para que no se muera de hambre, o sea, va a contar con comida ecuatoriana, vea un rico hornadito.

2449. Todos invitaditos. Apoya, ven con tu familia. Sí, te visito. Recomendaciones sabrosas, como debe de ser. ¿Qué tengo por acá también? ¿Qué tengo? Déjame ver. Hablamos de una leyenda, hablamos de Aleji, el cantante solidario de todas las multitudes. Toda leyenda de Ecuador, Perú, Argentina, ahora sonando sus éxitos en Estados Unidos. Ahora en su actualidad está en Estados Unidos, soltando, grabando éxitos como Lejos de mi vida. Sí, ¿qué más tienes por ahí? Una fue como tú, princesita, dice hoy, tomando cerveza y mucho, pero mucho más. Y las dos últimas canciones que grabó, Príncipe a mi modo y Mix Avecilla. Vaya, todas estas rolitas, todas estas canciones están en YouTube, en su página oficial. También puedes encontrar en Facebook, en TikTok, en todas sus redes sociales, ¿sí? Pero antes, te cruzo el dato, ¿sí? Vaya a YouTube y suscríbase, ¿sí? Llevando nuestra música, otro level. ¿Qué más tengo por aquí? Vengo con los muchachos, todo el staff anda preparadito. 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

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Déjame ver. Papá. Reporte. Quiero ver ese reporte acá. Los muchachos que cuentan con mi número, repórtese a mi número. Mándeme audio, por favor, no me dejen solo. Acá andan a full, ya se están deportando, ¿no? Como debe de ser, Davidcito, recomendaciones sabrosas. ¿Pero qué tengo por acá, David? Tengo algo más locochón sabroso para ponerme más romántico. ¿Qué te parece, sí? Más romántico, David. ¡Voy! ¡Más romántico que nunca! Vengo con estos temazos. Vengo con esta música. Vengo con esta rola sabrosa.

0: One, two, three, baby. Caramba. Caramba, caramba. Déjame, déjame, tengo algo por acá. Déjame, te pongo. ¿Cómo estamos? Oli.
1: Buenos días, baby. Guapo, ¿cómo estás? Tengo un lindo día. Lleno de muchas bendiciones. Aquí lo estoy escuchando en mi trabajo.
0: ¿Cómo estamos?
1: Hoy estoy con mi hermana Lucy, me acompañó a trabajar. Pues están escuchando a todo volumen. Trabajo. Tenga un lindo día. Todos los que escuchan la radio también. Bendiciones. No puede pasar una canción que se vuelve la pandilla.
0: La pandilla.
1: Nuestra historia importante. Gracias, David. Te escuches, hermano.
0: Ah, caramba, aquí de la pandilla. Caramba, caramba, caramba. Me dijo de la pandilla. Voy con esa. Preparo, Debbie. Acá voy a complacer a lo que ustedes me pidan, ¿sí?

Oye a la gente hermosa, Davidito, quiero algo de la pandilla. Una historia importante. Andamos full camello. Esa es la actitud.

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sábado sabroso. Sábado, como para ir a amanecer en otra parte de Bici, con esa música de visita. ¿Cómo estamos? Mi Mirce hermosa. Saludos, Dave. Dice, bueno, una canción. No, por favor, de José Vélez. Gracias. A caramba. Romanticones, está con romanticones. Déjame, pongo, déjame. Ahí está.

sabroso. Romanticones nos levantamos, David. El hijo de los mijos, mi hermanito Diego Loja, anda descargándose la aplicación. Anda con su nueva nave. Tengo que ver bien. Esa es. Suba de volumen. Andamos romanticón. Esta me pidieron acá. Escucha, papá, escucha. Andan enamoraditos. ¿O quién les hizo tanto daño?

Y arrancamos este sábado. Es en esencia, encontramos el David a través de la mejor estación que tiene en Cuenca, Candela Radio.

0: almacenarse mucho en la galería, en WhatsApp. Mucho pecado, mucho pecado. ¿Cómo sabes? Sí, sí, ya cuando se llega a la galería, ya no hay espacio. ¿Qué tendrás ahí, no? Solo pecado y más pecado. Déjame mandar un saludo para el viejo de los viejos, mi brother, mi hermanito Diego Loja y todos los muchachos, todo lo que andan laborando allá. Mándame, brothercito, el nombre de la empresa donde labora, donde trabajan. De tener numeración, el 02, el 20. Mándame el saludo para los viejos, para reportarme. Y cruza la aplicación a cada uno de los muchachos para que me escuche todos los días. Si los sábados estamos desde las 7 hasta las 10 de la mañana. De lunes a viernes estamos en Cantela Pura con chicha sabrosa. De visita, ¿cómo vamos? Hasta las 6 con el termómetro. ¿Cómo vamos? Déjame ver acá. Choncito, ¿cómo vamos, mi loco? Aquí escuchándote desde mi camita. Dice, a ver, aquí escuchándote desde camita, por favor, una rolita de Pablo González. Tú en mi 20, bien. Deja, pongo esta. Pego unas baladitas de recuerdo en la mañana. Yo voy con la tuya.
1: ¿Qué será?
0: O sea, tu canción, no con tu segunda.

0: Escucha lo que dice por acá. De visita, esa música debe sonar temprano en la mañana. Ahí sí acertó Dave, dice. Es un descanso al corazón. Pero qué lindo que escuchar esas canciones.
1: Ah, caramba, vea.
0: Ya, lo vamos a tener en cuenta. Por acá me pedían algo de el señor Pablo González. Estoy en mi mente, Davidcito. Confirma, papá. Confirma, David. Solo para las malcriadas.

0: pausa. Regreso, no te vayas. Andamos conectaditos a través de la mejor estación que tiene Cuenca. Desde Cuenca para el mundo, de visito. Volvemos a esta pausa. Déjame un mensajito, que es lo que quieres seguir escuchando. Baladitas pegaron esta hora, muy bien. Todo que ver, esa es Pablo González, el señor Johncito, en camita, calientito, esa es, papá. De visito me salió Romanticones. Ya salieron los enamorados. Ay, ay, ay. Son los románticos, ¿no? ¿Quiénes hizo tanto daño, muchacho? Vuelvo, vuelvo. No te vayas, no te vayas. Tengo recomendaciones luego de esa pausa. Así que póngase pila, vengo.
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0: Hermanito, hermanito, ¿cómo está? Buenos días.
1: Cuéntame.
0: Aquí haciendo mantenimiento a las unidades, brother. Chorchi Salón presente, Brooklyn. Brooklyn, brothercito, saludos, dele con todo.

Rosy, ahora mismo a ti, si a ti que me está escuchando, todos invitaditos a que visiten a los muchachos del mercado Billy Market, sí, todos invitaditos a que visiten.

Queremos que sintonice la música, señor Alex G. Queremos también que acudas, que te cambies su look con los muchachos de Bandola Barrecho. ¡Qué buena música, David! Sonando a través de la mejor estación que tiene Cuenca, que es de las Autoventos. También sonando Baton Show de los muchachos también. Queremos invitarte al gran amigo solidario favorecido Luis

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amigos, este servidor se pasa a retirar con toda la actitud, con toda la buena vibra. Hoy hemos hecho radio desde mi casa. Espero que haya salido todo bien. Espero que hay pequeñas cosas de ajustar, pero todos son tratables, ajustables, así que no hay problema, no hay problema. Todos invitaditos, así a que sigan escuchando. Viene Juanito Taday. Sí, viene Juanito Taday con más música. Ya debe estar en cabina, Juanito. ¡Confirme, Juanito! Ya está en cabina. Si no, para pa, pa, pa.

se ha reportado. Los señores Batistas, no. Los señores Palas, amigos. Los Batistas, ¿cómo vamos? Bastidas, sí. El Leito Chamba, el renegado. Renegado, te debo, mijo, esta vez, no, sepa.

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1: De Chivito, encima de su madrugada a hacer su programa. Te visito, te merece un aumento de sueldo. Sí. Buenos días.

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1: 10 de la mañana con 14 minutos, 10 con 14. Yeah. 10, 14 minutos en esta mañana. Quiero mandar un saludo especial a quienes nos van acompañando en esta mañana. Por ejemplo, ya me escribió mi querida madrina Anita Karch y me dice: buenos días, ahijadito, tenga un lindo día. Muchas bendiciones para usted. Muchas gracias. A ver, ¿qué más tengo por acá? ¿Algo más tengo por acá? Saludos para mi panita Paul Uska. Sí, señor Paul Uska, ¿qué anda haciendo? ¿Andan haciéndole la trabajación? ¿Andale haciendo tal vez a la casita? No sé, ¿de qué casita? Todavía descansando. Mi estimado don Alexander Quito, un abrazo gigante para usted allá en su trabajo. Saludos para la chulita. Sí. La patrona de patronas. Ahí en Picantería, chulito, un abrazo. ¿Quién más anda por acá? ¿Quién más anda por acá? El señor Leito Chamba. Buenos días, señor Leito Chamba. Buenos días. ¿Quién más anda por acá? Saludos para Estefanía Rendón. Le estamos escuchando desde el Guayas. Saludos, por favor, a la familia Rendón. ¿Quién más está por acá? Saludos para el señor Cecitar Paredes. Señor Cecitar Paredes, ¿cómo estamos, Cecitar? Buenos días. Buenos días, buenos días, buenos días. Maravillosa mañana. Estamos listos para darle con todo. Estamos listos para ponerle sabor a la mañana. ¿Por qué? ¿Por qué le digo esto?

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1: Sí.
0: Dale Candela con un loguito negro.
1: Sí.
0: Es la nueva que tenemos nosotros ahí.
1: Sí.
0: Nos escucha fuerte y claro.
1: Sí.
0: Nos siente, nos escucha, nos podemos acariciarles nosotros con nuestra voz.
1: Sí.
0: ¿Qué dice el señor Polcito? Saludos, Juancito, ya reportando sintonía, haciéndole, dice, una chica trabajación. Juancito, porfa, mandará ese maldita traición.
1: ¡Sí!
0: Maldita traición, pero no, está muy despechado, creo que está.
1: ¡Sí!
0: Muy pronto está como para una maldita traición. De los ponis, access.
1: ¡Sí!

Leito Chamba, buenos días. ¿Qué es lo que dice el señor Leito Chamba? Buenos días, aquí en casita. Manda la fotografía de que está barriendo. Yeah. Está limpiando ahí los cojines. Yeah. Esa es Leito Chamba. Yeah. Esa es, ese es ser un buen esposo. Yeah. Digan, que nos digan mandarina, eso ya es de... No saben entender tener un hogar...

0: Y sonaban buenos éxitos.
1: Sí.
0: Éxitos que no pasarán de moda.
1: Sí.
0: Éxitos que marcarán simplemente
1: sí.
0: la historia.
1: Sí.
0: Buenos días a mi querida Marcia Sánchez.
1: Sí.
0: Buenos días a nuestra querida Angie. A los tiempos, la Angie. A los años.
1: Sí.
0: Es un milagro que pasa por acá. No, no.
1: Sí.
0: ¿No gusta tomar una tacita de café? Buenos días también para Blanquita Criollo. Buenos días, Blanquita. Bienvenida, por favor. Mi querida Carmita. Carmita Carchi. Hola, Juanito. Muy buenos días. Muy bonito programa. Un lindo día. Un saludo para la señora Margarita. Claro, para Margarita Sinín, me imagino. Estoy escuchando en mi trabajo. Buen fin de semana. Buen fin de semana. Saludos especiales allá, allá en Orange, para nuestra querida Margarita Sinín.

nosotros. Muchas gracias. Dice por la casita. Gracias por la tacita de café, Ted. No la casita. ¿No gustan pasar a tomarse una tacita de café? No será mucha molestia. No.

estamos en TikTok también como Candela Radio, en Instagram. Sí, muy pronto que vamos a estar en Kick también, ya. Prepárense, que ya vamos aquí. Ahora sí le vamos a dar con todo ahí en la plataforma de Kick. Así que pila, pila, pila. ¿Qué dice? Por favor, mándese corazón de otro de la máquina.

0: voluntad del señor René Morocho. Lo que dice el señor René. Que pase el audio.
1: Juanito, muy buenos días. ¿Qué tal, amigo?
0: Todo bien.
1: Excelente programa, ya.
0: Gracias, un
1: nuevo día.
0: Gracias.
1: Mano,
0: dígalo.
1: No te pido canción porque todas están buenas, bro. Ahí metiéndole ritmo al trabajo, como todos los días, escuchándote.
0: Muchas gracias, mi estimado Renecito. Se le agradece muchísimo. Y es cuando yo

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1: Ese Juanpre es un mentiroso. No le haga caso.

aquí me andan persiguiéndolo.

las canciones que estamos programando. Saludos cordiales. Buenos días a mi querida Katy Cordero, esas músicas están buenísimas. Dice, siempre te acordarás de mí contigo, Rodrigo, dice.

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0: 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Seguimos con más de El Quirófano. El Quirófano. Juan Taday en El Quirófano.

0: Juan Dadai.
1: Perfecto. 11:35. Yeah. 11:35.
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1: A ver si sonamos algo así. ¿Qué tal si le vienen algo de recuerdos? ¿Será posible?
2: Sí.
1: ¿Qué está almorzando ahorita allá en la triestatal? ¿Qué están preparando los alimentos ahora en Ecuador?
2: ¡Sí!

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3: Antes de que se termine el programa, Juanito, un saludo para el amor de mi vida que me voy a cocinar. Bien, Víctor, bien.

señores jefecitos, a Tabito, a la jefa Mayita, a los directivos de la radio también, cómo no, mandarles un abrazo especial. Yo, totalmente contento, haciendo nuestro trabajo como debe de ser, ¿yo? ¿Sí o no? ¿Qué tal ha estado el programa? ¿Bueno o malo? ¿Bueno o malo este trabajo? ¿Bueno o malo el programa del día de hoy? Acepto críticas, pero no tan destructivas. Yo le aviso si apuesto. Si no me avisa, yo pues dale mis huevos. O sea, de mis gallinas, yo sí tengo. Me avisa, ya.

gracias por el cariño. Ah, sí, sí, ahí estaba medio bueno.

Gracias a usted que está aquí, Miriancita Guamán y la Ceci. Miriancita y Ceci Guamán, ¿son familia o no son familia ustedes? Anda con esa duda desde hace rato. Confirme. ¿Son familia o no son familia la Ceci Guamán? Y Miriancita Guamán. Son parecidas. Parecidas, tienen un físico parecido, digo yo, por eso tal vez que sean familia. Pero bueno, bueno, ya. Si no me quieren decir también, ya no pasa nada. No, no. Se pone brava la Ceci. No. Yo digo, tienen un parecido. Tienen un parecido tremendo. Hasta acá nos trajo el río. Hasta acá nos trajo el río. ¡Viva la vida, lo loco! Ay, me paso a retirar, señoras y señores. Un buen fin de semana. Un fin de semana espectacular para cada uno de ustedes en sus hogares. Cuídense muchísimo. No hagan travesuras. Si no ha puesto la gallina, me avisan. Nos vemos el día lunes. Un abrazo especial a todos. Gracias, señores jefecitos. Gracias, producción. Nos vemos el día lunes. Nos vemos el día lunes. Un abrazo. Los llevo en mi corazón. Chao, chao. Bye, bye. Oh, today.

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espectacular fin de semana. Cuando marcamos exactamente las 15:06. 15:06. Estamos listos, Jam, para arrancar ese programa loco hoy, ¿eh? Acompañándote rumbo hasta las 19:00, ¿eh? Por supuesto, como tiene que ser.

0: Ahora sí, alístese. Póngase cómodo, póngase cómoda. Siga nomás, como siempre dicen por ahí. Siga que hasta el fondo hay sitio. Claro. Al fondo hay sitio, mi amor. Reporte sintonía, mande ese mensajito. Que aquí arrancamos este programa, loco.
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conectando conmigo a través de lo que es la línea de WhatsApp, que se encuentra completamente habilitada, el +593 98 412 39 43. Yo quiero escuchar esa vocecita de nuestros oyentes, claro. Quiero escuchar esa vocecita de las damitas, de nuestras queridas oyentes, de nuestros amigos también, por supuesto. Y saludar a su tóxica, a su tóxico, a su peor es nada, a su cualquier cosita. Quiere saludar a su hermano, a su tío, a su papá, a su mamá, quien sea. Pero mándeme ese reporte de sintonía, mándeme ese audio, ¿ya? Yo quiero escuchar esa bella y dulce voz de cada una de ustedes, ¿ah? Claro. Por ejemplo, yo quiero escuchar la voz de mi querida Jenny. ¿Cómo estamos, Jenny? Ah, claro. ¿Cómo será la voz de mi Jenny? ¿Ah? ¿Cómo será? ¿Cómo será la voz de mi ser?

Está haciendo los saltos, dice. Ah, sí. ¿Qué más tenemos? Mi pana Joselito, ¿qué dice Joselito? Mándese audio.

por favor. Quiero saber qué andas haciendo. Quiero saber si ya me superaste. Porque yo ya te he superado, por eso te estoy llamando. Bueno, como dicen por ahí, los niños y los borrachos dicen la verdad. Por eso es que a veces...

0: mandan, nos mandan un audio. Vamos a ver quién nos manda por aquí. A ver, vamos a chequearle rápidamente.
1: Hola, buenas tardes. Disculpe, ¿por qué usted le está molestando a mi hija? No sabe que es una niña.
0: Ya. Ya ve. Ahí está, nos está mandando el audio. Vamos a ver otro audio tenemos por acá. Vamos a ver.
2: Saludito ahí para todos los muchachos de parte del mudo.
0: Ese mudo reportando sintonía. También, oye, ese mudo. Ah, vamos a ver qué nos dice por acá.
3: Hola, Juan Carlos.

poquito. Vamos a viajar un poquito a través de la máquina del tiempo de Candela. Nos vamos a transportar a esa década en donde que escuchar estos éxitos eran otro nivel. ¿Quién se acuerda de eso? ¿Ah?

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gracias, oye, ¿eh? ¿A quién más tenemos? A Karencita. ¿Cómo estamos, Karencita? Reportando sintonía, dice, esa es la canción de mi tío, dice, haciendo el paso de la lombriz, dice, ¿eh? El paso de la lombriz. ¿Y cómo es el paso de la lombriz? Me pregunto yo, ¿eh? ¿Cómo será el paso de la lombriz? ¿Eh? Por supuesto. Mándeme ese mensajito. Reporte de sintonía. Más 593-984-1239-43. Ese es el numerito de Radio Candela. La

¿Qué dice mi pana Pablito? Pablito Ramírez reportando sintonía, nos dice. Escuchándote acá en el Parque Miraflores, mi hijo Rey. Oye, Guambra, yo no pensé que seas capaz de saquear tremenda voz, dice, ¿ah? Más mismo eres, Manavale, dice. Oiga, ¿no? ¿Alguno que me conoce ya? Dice, oiga, ese hombrecito, ¿de dónde sacará semejante voz de ese cuerpo, ah? ¿De dónde sacar ese bozarrón del cuerpo? Dice, ah. Piti cuerpo y semejante voz, dice. Ajá, así dice. Así dice. Por eso algunas damitas cuando me ven se asustan. ¿Qué? No, es que yo siempre les digo, tienen que verme con paciencia. Claro. Tienen que verme con paciencia, por favor. Claro, por supuesto. Y en el fondo soy soy como un ángel, dice, ¿no? Sí, sí. Ya voy a hacer ni que las compañeras. Es que me duele la espalda de las alas que me van a salir, dice, sí. Así. Ya lo dice mi pana Cristian. Saludos, Rey, escuchando desde Sayauzí. Excelente clásico, nos dice. Muchas gracias, ñaño. Ahí es el rey del clásico también, el señor Cristian Giana. ¿Cómo estamos, ah? ¿Cómo estamos? Mándeme ese reporte. Dígame desde qué partecita me está escuchando. ¿Desde dónde usted está en sintonía de Radio Candela? ¿Ah? ¿Desde dónde? Acompañándote a lo mejor, ¿estás manejando? Sí. Estás en tu jipeta. Y con estos temas, ¿ah? ¿Eh?

disco preferido, dice, buenas tardes. ¿Cuál es serio? ¿Cómo que Cusco? Yo no sé qué es Cusco, ya ve Anita lo que causa usted. La gente ahora anda pensando quién es Cusco. Yo no sé qué es eso. Yo no sé qué es eso. Esa palabra no existe en mi diccionario. No, no, no, no, no. ¿Cómo que sí? Ya digo que no. ¿Qué también será Cusco? Oiga, no, no, no, no.

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16:08 y nosotros seguimos aquí programándote la mejor música solamente a través de la radio más pegada, la radio más sintonizada que tiene el lauso ecuatoriano, escuchándonos a nivel nacional e internacional, ¿oye? Por supuesto.

usted nos diga, hey, hello, chicos. Aquí estamos reportando desde donde nos está escuchando, ¿ah? Saludamos a toda la gente del sector de Ricaos, de allá de la Don Bosco, del sector de Targi, del sector de Siningay, del sector de Baños, aquí en la Feria Libre, en la 9 de octubre. Saluditos cordiales allá en Minneapolis, en New York, New Jersey, Florida. También la desde Europa, también nos escucha, ¿no? ¡Qué bonito! Oye, la gente, ¿cómo reporta sintonía? Recuerda que aquí estamos con tu segmento, Chicheándote con Candela. Solamente la mejor chicha que tú puedes escuchar, ¿ah? A nosotros nos encanta llevar ese pedacito de Ecuador a cualquier parte del mundo, por supuesto. Así que ya sabes, ¿tú quieres escuchar alguna petición en especial, algún temita en especial?

0: 16 con 13 minutos. 16 con 13 minutos. Oiga, yo tengo por aquí ya la presencia de una personita especial, ¿eh? Ya tenemos aquí, oiga, dos presencias. ¿Cuánto nos acompañan? Tres presencias tenemos por acá.
1: Sí, sí, sí, sí.
0: Además que tenemos, oiga, por aquí el olor está... ¡Ay, qué rico, ¿no? Sí, sí, sí. Tenemos nada más y nada menos que la presencia de la señora...

0: anímate, ¿eh? Sí, sí. Ella viene en representación del ganador de a ver, ¿qué tenemos por ahí? Sí, el platito de... Sí, sí, sí. Ay, espérenme un ratito. Por favor, no me llamen, ya no me llamen. No sea malita, ¿ya? Listo, ya después le contesto. Ahí tenemos aquí Rosita Puma. Buenas tardes, bienvenida. ¿Cómo está?
1: Buenas tardes, sí. Representando a mi hermano. A mi hermano Wilson Puma.
0: ¿Ya?
1: Representando porque él ha comprado unos boletos y ha hecho acreedor de unos premios.
0: Ya.
1: Que sí cumple Radio Candela.
0: Sí.
1: Y siempre ha cumplido y siempre estamos para apoyar ahí.
0: ¿Ya?
1: Todos los años.
0: Listo, mi estimada sí. Rosita, ¿usted sí escucha la radio?
1: Sí.
0: Sí.
1: Sí. Buenísimo.
0: Sí, ya a ver, sí, ya vamos a ver por ahí. Dígame un nombre de los locutores de aquí de la radio. Ya, vea, por supuesto, sí es una oyente. Sí, ya, vea, sí es una fiel oyente, por supuesto. ¿Qué le parece el premio, mi estimada Rosita?
1: Creo que tengo que comer uno hoy día y mañana otro.
0: Ay, sí, están grandes, ¿no?
1: Sí,
0: están grandes. A que vea que Radio Candela sí cumple. Sí, ahí está. Dos manos para coger dos cuyes, dice, ¿no? Por supuesto. Agradecemos también a toda la gente, a todos nuestros amigos que han estado adquiriendo los boletitos. Recuerden que nosotros estos fondos van a ser para ayudar al adulto mayor, mi querida Rosita. ¿Qué le parece?
1: Está bien.
0: Sí. Ah, claro, por supuesto.
1: Estamos para darnos una mano, para apoyarnos a los que necesitan.
0: Por supuesto. Nuestros adultos mayores necesitan nuestra ayuda y nosotros, gracias a todos y cada uno de ustedes que adquirieron los boletitos, estamos aquí dispuestos para ayudar, ¿no? Listo, mi querida Rosita. ¿Algún saludito a una personita por ahí que tenga alguna cosita?
1: Escondido por ahí.
0: No. Sí. ¿Sí ha tenido usted algún escondido por ahí, mi querida Rosita?
1: Nada.
0: No.
1: No. Saludos para toda mi familia que están allá en Estados Unidos.
0: Ya, vea.
1: Para mi hijo y para toda la familia. Para todos los que me conocen ya.
0: Ya, para toda la gente que le conoce, dice. Toda la gente, los vecinos también, ¿no? ¿Desde dónde viene usted, mi querida Rosita?
1: De Cuencaire.
0: Del Cuencaire,
1: sí.
0: De Mayancela,
1: sí.
0: Más o menos, ¿ya?
1: De Mayancela, sí.
0: Toda la gente chévere, toda la gente fiel dice que viene de Mayancela. ¿Es verdad o es mentira?
1: Sí, es verdad.
0: Sí, aquí están las evidencias.
1: Ahí somos todos unidos.
0: Sí, ya vea, todos unidos, barrio unido, digamos. Sí, claro, por supuesto. Listo, mi querida Rosita, en sus manos queda ese excelente premio. Que tenga un buen provecho. ¿Con quién va a disfrutar? ¿Con quién se va a deleitar esos dos cuisitos, mi querida Rosita?
1: Con mi hijo y mi hermana.
0: Ya.
1: Que somos pocos aquí.
0: Sí, sí, le sobra hasta hoy y mañana, dijo,
1: ¿sí?
0: ¿No? Ahí está Diosito, ahí viene semejante bandeja que tiene mi Rosita. Sí, sí se encuentra contenta con lo que se ganó.
1: Sí.
0: Sí. Ya, ya, por supuesto. Muchísimas gracias, mi querida Rosita. Un gusto, un placer haberle tenido aquí en las instalaciones de Radio Candela. Ya, vea, muchísimas gracias.
1: Agradeciendo a Radio Candela y que sigan en adelante así.
0: Ya, vea, muchísimas gracias, mi querida Rosita. Que tenga un buen provecho a usted y toda su familia. Y por favor, no se olvide de seguirnos sintonizando, de seguirnos escuchando. Nosotros estamos, recuerde, 24-7. Los 7 días de la semana estamos aquí saliendo al aire, ¿ya? Listo, mi querida Rosita. Así nosotros continuamos. Muchísimas gracias también a toda la gente que está mandando ese reporte de sintonía a través del más 593-98-412-3943. Porque Radio Candela cumple. Aquí estamos entregando el premio en las instalaciones de Radio. Radio Candela, la radio que está sonando, la radio que está pegando. Salta Diosito de emprendiendo ese ventilador, no sea malito. Continuamos. Esto es Chicheándote con Candela a través del programa.
2: El fiestón.

0: te está reportando sintonía? ¿Desde dónde está mandando esas señales de humo? Oiga, mándenos más, no importa que el marido, no importa que la tóxica se haya al lado suyo, mándenos más ese reporte de sintonía, claro. Saludito a mi pana Leonel Lara. ¿Qué dice mi pana Leonel Lara? Vamos a ver qué nos dice.
1: Ay, ay, ay.

sintonía. Mijitrín, qué buena música. Capaz de llamarle, dice a la condenada, claro. ¿Será que le llama? ¿Será que le llama? No, no, no, yo creo que no, oiga, no, no. No, no le llame, no le llame. Por gusto le va a llamar. Yo no, mi pana. Mi pana Huguito, ¿qué nos dice? Saludos, amigos. ¿Cómo estamos, Mercy? Saluditos a toda la gente que nos está escuchando. A mi pana Hugo también. A la gente que nos escucha ya en la capital de los ecuatorianos. Muchísimas gracias a toda la gente que está reportando sintonía. Más 593-9842-3943. Mande ese mensajito de audio. Saludos para el pana Davidito también, el jefecito. ¿Cómo estamos, jefecito?

en Zamora, Chinchipe, en Morona, Santiago, allí en Guayaquil, allí en Manta, ¿cómo estamos? Mándeme ese reporte. ¿Qué nos dice mi pana por acá? Mandando, dice, banda nueva generación de Nayón. Saluditos a la banda nueva generación, por supuesto, que está también en compañía de nosotros. ¿A quién más tenemos? Mi pana Huguito, muchas gracias. A mi pana Huguito que está mandando ese reporte de sintonía por acá. Jenny, ¿cómo estamos? A Jocelyn Mendieta también, muchísimas gracias. Gustavito dice, ¿no será que de colocando un azucenazo? ¿Será de colocarle un azucenazo? ¿Qué dice usted? ¿Cómo estamos, mi querida Ceci? También reportando Mari también. Por acá tenemos, ajá, un montón de gente. Qué lindo cuando la gente comienza a interactuar. ¡Escuche!

Castillo, usted mande lo que quiera, mi amor. Mande lo que quiera, mi pana, por supuesto. ¿Qué nos dice? Candela en la radio número uno del Ecuador, me dice mi querida Ceci. Claro, por supuesto. Aquí nosotros estamos para cambiarte ese mal humor. Nosotros nos encargamos de hacerte olvidar esas penas. Y si quieres acordarte de esos malos ratos para disfrutar unas dos que tres, aquí también te podemos ayudar con eso, ¿eh? Programamos para todo gusto musical. Aquí les damos para grandes, pequeños, chicos, chicas. En fin, de que les hacemos disfrutar, disfrute usted con nosotros, ¿eh? ¿Quién les está hablando? Gustavo Narea a través de Radio Candila, vea. Radio Candila, la radio número uno del Ecuador.

gente que se encarga de nuestra seguridad aquí en territorio ecuatoriano. Muchísimas gracias, ¿eh? En especial para la gente de allá de la Policía Nacional de Quito, que está reportando sintonía, oye, ¿no? Por supuesto. Haciendo su trabajo, escuchando buena música. ¡Qué lindo, oiga! ¡Qué lindo! ¡Qué lindo! ¿Cómo es la gente cuando está

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Manolo, Manolo Barbershop. ¿Qué nos dice mi pana Mario? Sí se puede, dice, claro que se puede, claro que se puede. Ajá. A lo mejor dice, oiga, y ahora, usted, yo tengo un evento la próxima semana, pero no tengo quien me ponga la música. ¿Y ahora a quién contrataré? ¿Ah? ¿A quién será de contratar? ¿Usted quiere a los profesionales?

muchísimas gracias. ¿Qué más tenemos? Una música de Ángel Huaraca, compañero, dice de una, mijo. Usted nos quiere y aquí le vamos a complacer. Escuche, escuche, escuche.

0: poquito de rocola, ¿será? Un poquito de baladas del recuerdo, ¿será? Por acá nos estaban pidiendo algo de Los Temerarios, dice. Suena. Algo del grupo Brindis, nos dice. Por acá mi pana Brian dice, yo quiero escuchar algo del grupo Bronco. De una. Suena. ¿Qué quiere escuchar usted? ¿Qué quiere escuchar usted? ¿Dónde está mi Ceci, por favor? ¿Dónde está mi Ceci? Dice, muchísimas gracias que nos ha mandado y se regalito por ahí. Usted nos solicita y aquí le complacemos. Claro. Escuche, escuche.
1: Aló.
0: Aló.

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te respondemos, ¿ah? Muchísimas gracias. Muchas gracias, mi querida Ceci. Mi querida Mercy, también. No le pague por estar con nosotros, ¿ah? ¿Qué le parece este segmento, la última y nos vamos, ¿ah? Se dice ya, unita más, unita más. Y con eso sí, gracias, ¿ah? ¿Sí o no? Pero cuando usted le colocan estos temas, unita más, terminó siendo unas dos, unas tres, unas cuatro, hasta que usted dijo, no me entendió, yo le dije, una Javita más. Ah, claro. ¿Qué nos dice por acá? Acacia Meta, saludos, familia Soriano, dice Cruz Soriano. Saluditos cordiales de parte de mi pana Edwin. ¿Cómo estamos, mi pana Edwin? Cuando usted escucha estos temas,

damos cuenta de que no estamos tan lejos, ¿eh? Sí, claro que sí. Son un poco de kilómetros que nos separa, pero nada es imposible, dice, ¿no? Ay, esa labia de la gente. Cositas que uno dice cuando está enamorado, ¿eh? Eres el amor de mi vida, dice. ¿Sí? No he conocido ninguna persona así como tú. ¿Sí o no? Contigo siento que todo es diferente, ¿sí? Eres diferente a las demás. ¿Sí o no? Así no dice. Así dice. Y después cuando uno pregunta, ¿y quién es él? Ah, no, es que es mi primo, dice. El primo. ¿Cómo más le dice? Es un familiar lejano, dice. Sí, sí, sí. ¿Cómo estamos, mi querida Ceci? Usted jana, casarse ni así le pagaran, dijo, ¿no? Agradezca que estamos a unos kilómetros de distancia. Agradezca. Sí, sí, sí. Muchísimas gracias.

Imagínese uno llamando a Anita, llamando a Berito, llamando a la Angie ahí, o si no, llamando a la Ceci. Y uno diga, uno le llame, sí. Uno le esté timbrando ahí a la Ceci, sí. Y que de repente le conteste, ¿hola? ¿Sí o no? Ay, de ser el marido, dice. El marido de la Silvia. Conteste, Silvia.

ay, de seguro que sí, ¿no? De seguro ya se acordó de esa persona, claro. Ya se acordó. Yo sé que sí, ya se acordó la querida Berito. Ya se acordó. Ay. ¿Qué no? ¿Se acordó o no se acordó? Ay, ¿cómo olvidar lo que pasó en la parte de atrás del auto? Dice mi querida Berito.

Esperemos ir bonito, por favor, porque el siguiente temita va directamente a la yugular, ¿verdad? Sí, salud, salud. Para usted que no ha jugado, mi querida Verita, salud, salud. ¡Ay!

Vamos a chequear por acá. ¿Qué nos dice mi pana Leonel? Claro, anda en la camillación y escuchando la música directamente a la vena. Mira, ¿no suena? Qué lindo cómo la gente trabaja. ¿No será de darle unas dos que tres, mi pana Leonel? Confirme. Confirme, mi pana Leonelcito. Unas dos que tres ahí. Para aguantar el voltaje. Suena. Confirme, mi Ceci. Saludos para Anita Cecilia, por favor. Gracias, nos dice, claro. Belencita, bienvenida. Michael. ¿Sí me aceptaría usted un vinito? Sí. Dice Dios, imagínese. Ay, escuchando estas canciones.

Claro que sí, ahí estamos haciéndole unas dos que tres. Modelo dice, ¿ah? La vitamina para acompañar las tardes con este tipo de canciones. Lindo, rico modelo. Claro que sí. Sabroso, por supuesto. Eso se acompaña con este tipo de canciones. Escucha, escucha.

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1: ¿Cómo? ¿Que no te pertenezco? ¿Que no soy de tu clase? ¿Quién te crees que tú eres, mujer?
2: ¡Ay!
1: ¿Qué? ¿Qué? ¡Mami!
2: ¿Cómo estamos?

Ángel. Oiga, al vecino no se, no sea maldito. 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

de una vez. Yo creo que sería la dupla perfecta, dice. ¿Usted cree? ¿Usted cree? No. Es una de una vez la suquita también, dice, ¿no? Es una tremenda la suquita, oye. Sí. Así dice.

lo mejor será Normita, me pregunto yo. ¿Será mi querida Normita? Oiga, con Raquel, ¿cómo andan jugando con los volúmenes? Que da miedo, ¿no? La gente. Lindo, qué chévere cuando la gente está interactuando con nosotros. Bueno, para

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Y por supuesto, estaba ahí conversando con mi pana, Alex G. Sí. Estaba conversando con mi pana Alex G, diciendo, comentando de los buenos éxitos que tiene el hombre, oye, ¿eh? De los éxitos que te hacen zapatear, que te hacen gozar. Decía que tenía evento por todo lado. Sí. Yo quisiera ser como tú, tío, cuando sea grande. Así estaba diciendo. El artista solidario de todas las multitudes, mi pan Alex G. Saludos cordiales, ñaño. Escuchando Radio Candela, muchísimas gracias. Continuamos.

a mi estimada Susi. Es mentirosa. No, yo sí sé. Verá, le voy a decir algo. No, mejor dejémoslo ahí, mi querida Ceci. Dejémoslo ahí. Después va a pensar la gente mal y no queremos eso. O sea, no queremos que se entere de lo que tenemos usted y yo. No. No queremos que se entere de eso. O sea, no. Claro que sí. Continuamos programando.

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aquí en Adisman. Hoy estamos, Camilita, muchísimas gracias, mi pana Dave Ventos. Dios le pague por estar con nosotros. Amigos, saludamos a toda la gente que nos está visualizando. A mi pana Wilson Massa, ¿cómo estamos? ¿Qué nos dice por allá? Angie, esa, vamos a chequear por qué nos dice por allá. Esa linda carita que tiene mi voz dice, muchísimas gracias, mi corazón, muchísimas gracias. ¿Eh? A toda la gente que nos está sintonizando, a toda la gente que está escuchando, Dios le pague, ¿eh? Dios le pague a todos nuestros amigos por allá. Ya nos vamos a quedar sin batería, pero no es problema eso, ¿ya? ¡Listo! Ahora sí, en este

Aquí se va a armar el despelote a través de Radio Carrera. Muchas gracias. Un gusto enorme. Y Sardis acompañando en este fin de semana.

0: la gente que se activa,
1: a toda la gente que está disfrutando. Recuerde que el día de hoy nos vemos por el sector de Ricarte, ¿eh? Vamos a estar haciendo zapatear a toda la gente que ha confiado en los servicios de su humilde servidor. Dios le pague.
0: Dios le pague. Vamos a estar haciendo de la nuestra
1: allá en el sector de Ricaurte. Así que para usted que me está escuchando, allá es la cita, amigo. Allá es la cita. Caiga nomás.

empuje mucho. No empuje mucho. Pongo un poquito de retro, por favor. Pongo un poquito de retro. Sí, sí, sí. Casi le mata al abuelito. Diga, no, no, no. Cuidado.

Roxana Palacios, no se vaya, corazón, dice, no se vaya, listo. A ver a quién más tenemos por acá. Jenny Pilco, ¿cómo estamos? Quédese nomás, joven, dice, un excelente programa, un abrazo enorme. Nos vemos en la noche, joven, dice, listo, muchas gracias. ¿Qué más tenemos? Mi pana Pepito, ¿qué dice Pepito? Quédese nomás, mi rey. Está colocando esas que sabe usted, dice. ¡Claro! Vamos a colocar esas también. Vamos a colocar esas también. A ver. Oiga, yo no sé. La gente manda mensaje al WhatsApp, pero nos está viendo en TikTok. Aquí más tenemos. Mi querida Ceci. Hoy estamos. No se vaya, dice. ¿Listo? ¿Tenemos? ¿Cuánto tenemos? A ver, acá tenemos 1, 2, 3, 4. Con el de las 6 y 5. Nos falta 5. Vamos a darle... Vamos a darle hasta las 18:30, ya. 18:30 y nos despedimos del TikTok, ¿ya? Vamos a darle. Si seguimos teniendo más comentarios, nos quedamos, ¿ya? Nos quedamos hasta que finalice el turno, ¿ya? Listo.

amiga Ceci. Es una amiga nomás, dice, no. Uno no dice eso. Es que a veces verdaderamente solamente una amiga. Sí. Que a usted le hayan mentido así, mi querida Ceci. Sí, complicado. Complicado, mi querida Ceci, que usted le haya dicho así, es una amiga. No, pero si yo le digo a usted, mi estimada, que es una amiga, pues realmente es una amiga. Nadie se va a comparar con usted, así que tranquila. Así como con mi Angie, vea, mi Angie también. Nadie se va a comparar a la Angie, por favor. Ninguna se va a comparar a usted, mi Ceci, ¿ah? Ya me voy para cenar igual, ¿ya? ¿Listo, mi Ceci? Por favor. Hágame el favor. Hágame el favor que ya vamos para cenar.

0: ¿A quién más tenemos por acá? Saluditos a Lucía. A Lucía que está con nosotros también, Dios te pague. Allá desde Tar, que dice que nos está reportando su dinero. Muchísimas gracias. A la gente bella de Sayaucí también. Ahí tenemos a mi pana Jacinto. Jacinto Piedra, muchas gracias, mijo. Por estar reportando sintonía con nosotros. Ah, buena música, ñaño, dice.
1: Buena música. Buena música, dice.
0: Buena música. Ajá, sí.
1: Buena música, ñaño.
0: Muchas gracias, brother. Muchas gracias.

fiesta el día de hoy es en el sector de Ricaurte, amigo. Ahí vamos a estar disfrutando de un matrimonio. Ajá. ¿Qué dice mi pana Ramiro Salas? Hola, saluditos desde México, dice a la gente de México. Muchísimas gracias.

las 11 de la mañana, ¿sí? 11 de la mañana estamos ya con el programa El Showman del Mix. Pero eso no quiere decir de que usted no puede escuchar a nuestro compañero que inicia a las 7 de la mañana, por supuesto. Lo mejor con música en blanco y negro. Le va a estar colocando música del recuerdo, música romántica. Ahí está mi pana Anthony Arce. Sí, Anthony Arce es el hombre encargado de colocar buena música, por supuesto. Esa musiquita que a ti te gusta, esa musiquita que a ti te encanta escuchar, esa musiquita romántica, para que usted se levante. Ay, claro, claro.

loquillo por ahí. Sí, sí. Es un de una vez. Si usted quiere escuchar las locuras que habla el hombre, no se olvide el día de mañana a partir desde las 7 de la mañana en punto. Él ya está aquí en Radio Candela haciendo su turno. Yo me quedo a través de lo que es Radio Box, Radio Garden, Tuning Radio, hasta las 19 horas. Hasta las 19 horas. Así que si usted me quiere seguir escuchando, váyase directamente a Tuning Radio, a Radio Box, a Radio Garden. Un gusto, un placer enorme a quienes nos han estado observando, a quienes nos han estado sintonizando. Dios le pague conmigo en TikTok el día de mañana. Así que no se olvide, no se desconecte, que seguimos aquí a través de Radio Candela, rumbo hasta las 17, el fiestón. Hasta las 19, mijo, hasta las 19. Ajá.

Ay, ay, ay. 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

Ahí están nuestros amigos de Candela, son eventos solamente con los mejores. Así que ya sabe, ¿ya? Candela son eventos. También al artista más, más escuchado. Al artista solidario de todas las multitudes. Alex G. Él es el artista que está dando mucho de qué hablar. ¡Claro! El artista que te hace zapatear, el artista que te hace gozar. Alex G, Alex G, Alex G, muchas gracias, Dios le pague.

0: vivir el día de hoy. Oiga, Dios les pague. Dios les pague. Cuando la gente interactúa con nosotros, es lindo. ¿Sabe yo qué les digo a esa gente que nos está sintonizando?
1: Alócate, bebé.
2: ¡Está de los muchachos!
0: Muchas gracias, oiga, a todos nuestros amigos que han estado reportando sintonía. Muchísimas gracias.
1: ¿No está con tu moza?
0: No, todavía no salgo a verle. No salgo a verle, por favor.
3: Joven, buenas tardes.
0: Dígame.
3: Disculpe, ¿por qué usted le está molestando a mi hija? Ay, ya sabe que es una niña.
0: Ya.

acompañó. Es humilde personaje, es humilde servilleta. Como yo siempre digo, un amigo más para su colección. Dios le pague a la gente que nos estuvo escuchando mientras hacía su trabajación, mientras estaba ahí manejando, mientras estaba conduciendo, mientras nos llevaba en cuatro. No me gusta que me lleven en cuatro, pero Dios le pague. Ah, Dios le pague.

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